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2: Son las 6.
3: Con 2 minutos. iHeartRadio es la aplicación y página oficial para escuchar Radio Felicidad 1180 AM. 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
2: Que tengas excelente camino y seguimos con más información.
1: Aviso.
2: Se implementan cortes a la circulación en Paseo de la Reforma desde Maestro Antonio Caso hasta Insurgentes. Su alternativa, Chapultepec.
1: Manifestantes.
2: Afectan la circulación en Tlalpan a la altura de Circuito Estadio Azteca. Su alternativa, Viaducto Tlalpan.
1: A vuelta de rueda.
2: En Viaducto Miguel Alemán de Doctor Bertiz a Periférico.
1: Lento.
2: En Arquímedes de Paseo de la Reforma a Ejército Nacional. Vamos poco a poco en Arcos de Belén de Eje Central a Valderas.
1: Ligera carga.
2: En Avenida Tezozómoc de Aquiles Serdán a 5 de mayo.
1: Buen avance.
2: Y aprovechen que no hay tráfico en Avenida Lomas Verdes, de Paseo de las Naciones a Periférico.
1: Clima.
2: 22 grados.
1: Lluvia.
2: En varios puntos de la ciudad.
1: Gracias, Fernanda.
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3: Son las 6
4: con 19 minutos.
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2: Que pases una excelente tarde. Para mí fue un gusto acompañarte y me despido con esta última información vial.
1: Aviso.
2: Luego de la disminución en la actividad de tormenta eléctrica en la zona poniente, la línea 3 del cablebús reanuda la operación del servicio.
1: A vuelta de rueda.
2: En Avenida Sonora de Insurgentes a Chapultepec, se complica el avance en Eje 1 Oriente de Eje 1 Norte a Fray Servando.
1: Lento.
2: En Presidente Masaryk de Mariano Escobedo a Periférico, vamos poco a poco en Congreso de la Unión de la Viga a Eje 1 Norte.
1: Ligera carga.
2: En Avenida Calatao de Zaragoza a Ermita Iztapalapa.
1: Buen avance.
2: Aprovecha que no hay tráfico en Bosque de la Reforma, de Reforma a Paseo de los Ahuehuetes.
1: Clima.
2: Nos mantenemos en los 22 grados.
1: Gracias, Fernanda.
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0: Son las 8.
1: Con 2 minutos. 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
1: Son las 8.
0: Con 36 minutos.

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4: Son las 11.
5: Con un minuto.
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3: Son las 11.
4: Con 33 minutos.
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3: Son las 8.
4: Con 27 minutos.
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2: Son las 10
3: con 25 minutos.
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3: Son las 6.
4: Con 6 minutos.
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0: Pues vea usted, nunca nada reemplazará al júbilo, la alegría y el entusiasmo en un grito.
1: Eso es cierto.
0: No, entusiasmo.
1: Se expresa todo eso, Gus.
0: Sí, señor. Sí. Vea usted, los gritos son famosos en la historia. El día que Caín le puso en la frente. No, ese fue.
1: No, sí, ese fue David a Goliat.
0: Sí. Es que Caín también pues, lo mató con quijada de burro a su carnal.
1: Es cierto, fíjate.
0: Gritó.
2: Ah, Dios.
0: Ah. Al que le pusieron el burrazo y el que lo puso también.
1: Sí.
0: Y luego, David.
1: David.
0: Cuando tiró a Goliat con su onda.
1: Con su onda. Ah,
2: qué buena onda.
1: Pues era buena la onda. Sí,
0: eso fue lo que dijo David.
1: Muy efectiva.
0: Bueno.
1: La llorona Gus también la lloró, gritó.
0: Como no.
2: Sí.
0: Juana de Arco.
1: Juana de Arco.
0: En el momento que encendieron los cerillos, dijo, ay.
1: Sí. Pues la semana pasada que le pusieron la araña a alguien, Parquímetro también salió y gritó.
2: Sí, el señor Dolores que gritó.
0: Ah. Sí, cuando encontraron a Maduro también roncando.
1: También. Qué grito. Sí.
0: Y Muñoz Rocha, como no, anda en un grito ahorita. Y hay otro viejito también que anda las mismas, sí, como no.
1: Oye, el grito desesperado también.
0: El grito de Dolores.
1: El grito de Dolores, ¿no?
0: Viva México.
2: Sí, señor.
0: Viva José Ortiz de Pinedo.
1: José Ortiz de Pinedo, sí, viva.
0: Y fue un político de esta...
1: Ya, se la tienen que estar aprendiendo, ¿no? Para este año.
0: No, pero no aprende, no. Hay maderas que no agarran el barniz. Bueno, pues entonces, señores y señores, esa es la manera distintiva como Radio Felicidad saluda a las 6 de la mañana, la hora en que se reparte la buena suerte. Y el autor es el terrible Fab.
3: ¡Este falló!
0: Y señor. Bueno, pues también estamos aquí, el niño de la luna, Diego Armando Islas Mejía. Gaby Arenas y su servilleta de papel de estrado. Bueno, vamos a entrar en materia.
1: Comencemos.

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2: Les voy a contar la historia de dos muchachos que en su juventud solían llevar serenata a la misma chica. El tiempo los separó y fue también el tiempo el que se encargó de reunirlos otra vez. Y esto fue lo que sucedió al reencuentro.

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1: Señoras y señores, un proverbio escocés. Oiga usted, cuánta sabiduría. Escuche con atención. La sonrisa cuesta menos que la electricidad y da más luz.

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1: Son las 6
2: con 37 minutos.
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1: Nuestro productor nos va a ilustrar acerca de este segmento Un Mañanero en Radio Felicidad.
2: Sí, es buenísimo, fíjense. A ver. Les hago una pregunta, ¿les cuesta trabajo conciliar el sueño?
3: Cuando estoy dormido, no.
2: No, antes de dormir.
3: No, entonces no.
2: ¿Sientes que tu mente no se apaga aunque tu cuerpo esté cansado?
1: ¿Y luego?
3: ¡Aceite de caguama!
2: Bueno, si el insomnio o el nerviosismo le acompañan por las noches, vamos a sugerirles algo natural y efectivo. ¿Les parece, Gus?
3: A ver.
2: ¿Fab?
1: ¿El aceite de caguama?
2: No. Ah. Un tecito de valeriana. Valeriana. Sí.
1: Oh. ¿Cuál es esa?
2: Valeriana, ven, dime que sí. Ah, no, es colegiala, perdón, si me acuerdo. Oh, bueno.
1: No, está bien.

0: Bien cerquita, Valeriana de Colegiala.
1: La Valeriana es una, el té de Valeriana es una infusión conocida por sus propiedades calmantes y ayuda a relajar el sistema nervioso, reducir la ansiedad y promover un sueño profundo y reparador. Esto es ideal para usted si necesita descansar mejor, soltar las tensiones del día y despertar con energía como nosotros.
0: Mira, eso el terrible creo, Fab ya se tomó su té de Valeriana.
1: Sí, sí, sí. Y fíjate, para prepararlo es muy sencillo, Gus.
0: Y dice:
1: caliente una tacita de agua.
0: Ok.
1: Agregue una cucharada de valeriana seca.
0: ¿Qué compro con?
1: Con la señora del mercado.
0: Ok.
1: Ahí tiene. Después deje reposar entre 5 o 10 minutitos.
0: ¿A la señora del mercado?
1: No, a la valeriana. No, la valeriana. Y después disfrútelo unos 30 minutos antes de irse a dormir. Y ya con eso va a sentir cómo su cuerpo se relaja y también su mente. ¿Les gustó?
0: Ya se nos rayó el disco del...
1: Págale, zafale, contacto ahí. ¿Les gustó la receta de hoy o no, Gus? Té de valeriana.
0: Mira qué efecto le hizo,
1: Estaba con... Ya ni nos sirvió. Ya no nos sirvió.
0: Pues no. Señoras y señores, tómense su té de valeriana, sean felices, relájense, reparen sus fuerzas y a darle duro a la vida. Póngasele al toro enfrente, total, que nos dura, hombre.
1: No hagan ruido, ya se...
0: Esto dijo Manolete y ya sé cuál fue el final. perdón. Le pero sí, bien. Sí, pues hay que darle en la vida, ¿no?
1: Exacto, Gus, con todo.
0: Aunque se nos duerman.
1: Ya se durmió, míralo. Ya te lo voy a despertar.

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0: Son las 7.
1: Con 6 minutos.
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4: Hola queridos amigos, desde la Ciudad de México, esta es la señal de Radio Felicidad en el 1180. Ya están llamando a misa, mi querido Fab. Señoras y señores, bueno, pues hoy es día, sí, tradicionalmente cuando la familia está reunida también, pues aprovecha para alimentar su espiritualidad. Oiga usted, que les vaya muy bien, que todo sea en familia, muy grato. Si usted viaja, tenga mucho cuidado, extreme precauciones, respete el reglamento de tránsito, en fin, que les vaya muy bien, que tengan un excelente día. Buen domingo.

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1: Hola, queridos amigos, buenos días. Un día en la historia. Nadie le va a hacer este comentario jamás en ningún otro medio de comunicación. Le voy a platicar qué ocurre. Este tema, original de Charles Trenet, del padre de la música francesa, el autor de Le Mer, fue adaptado al español por Marco Antonio Vázquez, un compositor y cantante mexicano que en los 60s tuvo su época de esplendor. Le mando un saludo, él sigue viviendo en la colonia en Santa Julia. Santa Julia no es colonia, es más bien como una zona, sí, integrada por varias colonias. Bueno, señoras y señores, te deseo amor, le pusieron como título a este tema. Y así se dio a conocer un colectivo musical romántico que se denominó La Rondalla de Saltillo. Pero le voy a platicar a usted cómo se integró La Rondalla de Saltillo, que está por cumplir 50 años. La Escuela Nacional de Agricultura se llamaba entonces Antonio Narro de Saltillo, Coahuila, que era la segunda escuela agrícola en importancia en México, porque la primera fue Chapingo, sigue siendo creo que la primera Chapingo. Muchos alumnos de distintos puntos de la República Mexicana, porque vaya que estas universidades, las dos, la Antonio Narro y la Nacional de Chapingo, han aportado a ingenieros agrónomos de gran valor a nuestro país. Pues los jóvenes pasaban mucho tiempo, estaban internados, entonces pasaban mucho tiempo sin estudiar y se juntaban algunos en torno a una guitarra para cantar, así como afición. Fue creciendo primero un dueto, luego un trío, luego era ya una rondalla. Y alguien dijo, oigan ustedes, después de que escucharon por las calles de Saltillo, Coahuila, a esta rondalla, la rondalla de la Escuela Nacional de Agricultura Antonio Narro, así se llamaba, alguien dijo, oigan, ¿por qué no graban un disco? Entonces, estos jóvenes se organizaron, juntaron algunos elementos económicos y se vinieron a la capital de la República, y en la calle de Ayuntamiento 54-56 había llegado apenas una marca disquera inglesa cuyo nombre era Capitol y pertenecía a un corporativo de televisión y de radio. Pues resulta que llegaron a investigar cómo podían grabar un disco. Era la más joven, creo que, de las marcas disqueras Capitol en ese tiempo. Y alguien les dijo, bueno, pues aquí le podemos hacer un disco especial, una producción especial. Si ustedes vienen y nosotros les prestamos el estudio y luego les hacemos la mezcla en la grabación y luego les entregamos ya terminados los discos. Hay que pagar una cantidad de, pues tal, ¿no? Se especificó la cantidad y dijeron, juega. Entonces el director artístico de la marca de discos Capitol era mi querido amigo Chucho Rincón, a quien envió un saludo hasta España, donde seguramente nos está escuchando. Él es quien vivió esta época de la rondalla de Saltillo. Pues resulta que ya se especificó el día y la hora de la grabación. Llegaron todos los muchachos, todos los estudiantes con su guitarra y ya con algunas canciones que habían estudiado. Y pues los técnicos los colocaron debidamente en el estudio y designaron a Marcos Lizama como director de esta producción especial. Y Marcos Lizama era un gordito chistoso que de repente, pues ya cuando estaban todos formados para la grabación, se puso a leer el periódico y entonces le dijo al ingeniero, dales la señal. Y resulta que el ingeniero le dijo, pues una, dos y tres y arránquense. Y cuando escuchó la calidad y todo lo demás de la rondalla de Saltillo, pues ya Marcos Lizama me platica que se enderezó y dijo, ah, caray. Bueno, pues para no hacerle a usted el cuento largo, la marca de discos Capitol tomó como decisión firmar como artistas de esa marca disquera a la rondalla de Saltillo. Se comenzaron a promover los discos y ahí empezó una leyenda que tiene 50 años. Y obviamente la rondalla de Saltillo pues se va renovando, porque pues se van graduando los ingenieros y salen de Saltillo y se van a diversos lugares de la República Mexicana y el extranjero, pero la rondalla de Saltillo sigue siendo una tradición. y la rondalla de Saltillo vive, cómo no. Y fíjese usted que hay festivales, algunos festivales en la República Mexicana que se hace a base de rondallas, porque ya hay muchas escuelas que integran en su plantel educativo a una rondalla. Y así nacieron las serenatas y nació la música romántica, y los integrantes de la rondalla de Saltillo vendieron muchos discos y sobreviven. Como prácticamente el que originó la rondalla de Saltillo fue Chucho Rincón, después hizo algunos trabajos asociados, por ejemplo, con la voz de Pedro Infante, muy afortunados, y tuvo que integrar otra rondalla que se llama la Rondalla del Amor de Saltillo. Pero finalmente es la misma idea. Y seguramente que usted, si es una persona que tiene la juventud acumulada, se acuerda de los inicios de la Rondalla de Saltillo y el desarrollo de esta en la música romántica en nuestro país. Señores y señores, esa es la historia. Ahora es Escuela Autónoma de Agricultura Antonio Narro, y se encuentra en la calle de Antonio Narro, precisamente en Saltillo, Coahuila. Esta universidad agrícola o agrónoma, quiero decir, no sé cuál sea la diferencia, usted perdone, no estoy muy avezado en el asunto, pero bueno, la rondalla de Saltillo vive y está a punto de cumplir 50 años, y por ello hoy es el personaje de nuestro Un Día en la Historia de Radio Felicidades.

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1: Son las 7.
0: Con 44 minutos.
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3: Son las 8
4: con 3 minutos. 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
3: ¿Qué tal, mis queridos amigos desde la Ciudad de México, Radio Felicidad? Insisto que todavía es temprano porque es domingo y de todas maneras Radio Felicidad está en el aire 24 horas, 7 días a la semana y siempre con el mismo entusiasmo. Como hoy les saludamos en la producción, Diego Armando Islas Mejía.
4: Ya salió el intelectual.
3: El niño de la luna. En la dirección técnica, el terrible Fab.
5: Este fue yo.
3: Que en el apellido tiene la fama, Fabián Cortés, y un servidor, Gustavo Albite.
6: El macho.
3: ¿Ese efecto de qué fue, oye?
7: Me está cepillando los dientes.
3: Ah. Pues hasta la...
7: sí.
3: Qué dientotes, ¿eh?
7: Sí.
3: O qué cepillote. Señoras y señores, que les vaya muy bien el día de hoy. De eso nos encargamos nosotros.

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1: ¿Sabía usted que con solo linaza y agua puede cuidar su piel de forma natural y efectiva?
2: ¿A poco?
1: ¿Ve usted? La linaza se puso mucho de moda porque se toma como elemento muy nutritivo, ¿no? Y dietético.
3: Sí, ayuda,
1: ¿no?
3: Ayuda.
1: Y ya se mezcla con la con el pan y con los alimentos, ¿no?
3: Qué rico.
1: Y antes la linaza, quiero que sepan ustedes que combinada con agua, uh-huh, servía para vencer los cabellos necios.
3: Ah,
1: así como sí. Miguelito Alemán, sí. Entonces no se me aplacaba el pelo y me hacían un menjurje con linaza y agua.
3: Te dije, ajá.
1: Y pues ya. Entonces la linaza y el agua pueden cuidar su piel de forma natural y efectiva. Nos estamos enterando. Mascarilla facial de linaza, probada ya por el niño de la luna.
3: Sí, tócale, pues, este. Mira, tócale,
2: tócale la linaza.
3: ¿Qué tal?
1: Sonó como a lija del 14, pero bueno.
2: Está suavecito.
1: Una mascarilla facial de linaza, una receta casera que hidrata, reafirma y deja su rostro radiante. Este gel natural ayuda a reducir arrugas finas, cerrar poros, calmar irritaciones, controlar el exceso de grasa, todo en una sola aplicación. Mira. Muy sencillo para prepararla. Hierva media taza de agua con una cucharada de semillas de linaza durante 10 minutos. Cuando el agua se espese como un gel, retire, cuele y deje enfriar. Luego aplique sobre el rostro limpio, deje actuar 15 minutos, no salga a la calle a espantar a la gente.
3: No.
1: Enjuague con agua tibia. ¿Sentirá usted la piel? No, hombre.
3: ¡Qué óvole!
1: Suave, firme, luminosa desde la primera vez. Úsela dos o tres veces por semana y guarde el gel sobrante en el refrigerador hasta por 4 días. No, pero...
2: Mira, niños...
1: Doña Estela, que no guarde el gel, se lo come el niño de la luna.
2: Sí, no, menos en su tope.
1: Todas las mañanas asalta el refrigerador el niño de la luna.
3: No, ¿cómo creen?
1: Mascarilla de linaza, natural, económica y hecha para usted. Pruébela hoy y descubra el poder de lo sencillo.
3: Mire nada más.
1: ¿Este para lo que sirve la linaza?
3: Sí.
1: Bueno, pues señores y señores...
3: Bonito rostro.
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3: Dicen, ¿no? 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
3: Son las 8
1: con 38 minutos.
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0: Queridos amigos, pocas mujeres como ella han llenado un escenario. Verdaderamente impresionante el momento en que aparecía en el escenario una vez que se había arrancado la música y que escuchábamos esta voz.
1: Este pañuelo de seda, caray, me lo trajo un marinero.
0: Esta canción, Amor Marinero, es una canción pues que tiene que ver mucho con el mar, con España, con la comida del mar, con el amor por el mar, con la invasión de los moros, en fin. Y esta voz de Rocío Jurado, la señora Rocío Jurado, nos recordaba todo eso, nos llevaba al mar, nos hablaba de los marinos, nos hablaba de la comida, nos hablaba de los moros, porque tenía un tinte en su voz que necesariamente recordaba la influencia árabe. Señoras y señores, una mujer guapa, verdaderamente guapa, y con una soltura y con una voz privilegiada, no necesitaba más para conquistar a un público como lo hizo. Nació el 18 de septiembre de 1943 en Chipiona, España, Rocío Jurado. Fíjese usted que a México llegó, pues después, por ejemplo, que Rocío Dúrcal y algunas otras estrellas, pero le bastó para conquistar a la gente. Una figura entrañable, una figura que, según sostuve una plática hace algunos años con el maestro Manuel Alejandro, él adoraba. Porque, fíjese usted que el mejor cantante es no el que canta con una extraordinaria voz, el más guapo, el más apuesto, la mujer más bella, no, es el mejor intérprete, es aquel que hace vibrar las fibras del corazón con su voz y con su mensaje. Y esa era Rocío Jurado, definitivamente. Una mujer que debiera estar cumpliendo 82 años. Una voz inolvidable, una voz para la historia. Y algo que debe llamarnos la atención los mexicanos, fíjese usted que, bueno, pues casi todos los españoles, particularmente los artistas, tienen una gran admiración por la música mexicana. Y otros, aparte de admiración, amor, como el caso de Joaquín Sabina, que lo ha manifestado, o como el caso de Rocío Jurado. Rocío Jurado siempre tuvo entre sus aspiraciones cantar la música con gran propiedad. Admiradora de la señora Lola Beltrán, acudía al encuentro de Lola Beltrán cada vez que ella iba a cantarle al rey allá al Palacio del Pardo en España. Señoras y señores, hoy la recordamos con cariño, con nostalgia, con dolor, porque pues voces y presencias como ella merecen vivir siempre. Lástima que, bueno, pues es la vida y la muerte forma parte de la vida. Rocío Jurado.

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2: La violencia, la inseguridad y las mentiras. Y la perversidad, no, de ninguna manera. Y siempre insistiremos e insistiremos e insistiremos. Hoy les voy a leer algo que se llama El viaje es corto. Es muy ilustrativo de la vida y resulta que una anciana se subió a un autobús y se sentó. En la siguiente parada subió una mujer joven, fuerte, y con un gesto fuerte. Luego la gente se dio cuenta que era gruñona. Se sentó bruscamente junto a este personaje de que les platico, una señora de edad. Inclusive la golpeó con muchas bolsas que llevaba de compras. Y cuando se dio cuenta que nuestra amiga, la señora de edad, se mantenía en silencio, aun cuando la hubiera incomodado que se sentó abruptamente y le golpeó con las bolsas, la joven se preguntó por qué no se había quejado esa mujer cuando pues la golpeó. Y ella, nuestra amiga, la señora de juventud acumulada, le correspondió con una sonrisa y le dijo, pues no es necesario ser mal educada o discutir sobre algo tan insignificante porque mi viaje a tu lado es tan corto, yo me voy a bajar en la próxima parada. Y esta respuesta merece ser escrita en letras de oro. Efectivamente, no es necesario discutir sobre algo tan insignificante porque nuestro viaje juntas o juntos es muy corto. Cada uno de nosotros debe comprender que nuestro tiempo en este mundo es tan pequeño que oscurecerlo o desperdiciarlo con peleas, argumentos inútiles, celos, no perdonar a los demás, el descontento y una actitud de averiguación constante es una ridícula pérdida de tiempo y energía. ¿Alguien rompió tu corazón? Tranquilízate. El viaje es muy corto. ¿Alguien te traicionó, te ofendió, te intimidó, te engañó o te humilló? Tranquilízate. Perdona. El viaje es muy corto. ¿Alguien te insultó sin razón? Hombre, lo que ocurre todos los días, tranquilízate. Ignora. El viaje es muy corto. ¿Algún vecino tuyo, algún familiar hizo un comentario en el chat que no fue de tu agrado? Pues ignóralo y perdónalo, el viaje es muy corto. Cualesquiera que sean los problemas que alguien nos traiga, recordemos que nuestro viaje juntos es muy corto y esto incluye a los familiares. Nadie sabe la duración de este viaje. Nadie sabe cuándo llegará el momento en que tú te bajes de ese autobús que se llama vida. Entonces, nuestro viaje juntos es muy corto. Mejor vamos a apreciar amigos y familiares y seamos respetuosos, amables y perdonémonos unos y otros. Y vivamos llenos de gratitud y de alegría. Después de todo, nuestro viaje juntos es muy corto. Deseamos desde la cabina de Radio Felicidad que usted tenga un viaje agradable por este mundo y que sus sueños se cumplan y sus éxitos se multipliquen y que disfrute usted plenamente con quien le toca o con quien usted escogió viajar. Y cuando nos veamos en alguna parada del autobús, nos dará mucho gusto saludarle y darle un abrazo y decirle, sonría, el viaje es muy corto.

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0: 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Son las 9.
1: Con un minuto.
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2: Queridos amigos, todos los días a las 9 de la mañana suena este tema anunciando la aparición del rocódromo en las ondas hertzianas y precisamente emanadas en el 1180 de la banda de amplitud modulada que es Radio Felicidad. Una de las primeras señales radiofónicas de este país. Bueno, pues es la única emisora que conserva su nombre original en la Ciudad de México.
3: Mira.
2: Todas las demás ya desaparecieron.
3: Sí, y como dices, conserva también los valores.
2: Claro. Sí. Eso es distintivo de esta marca de Grupo Asir.
3: Muy bien.
2: Más de
3: 60 años.
2: Conectando.
3: A millones, trillones y muchos más.
4: Cuadrillones.
2: Señores. Sí. Los cuatro cuadrillones es nunca.
4: Centillones. Muchillones. No.
2: Muy chillones.
3: Muchos.
2: Señoras y señores, estas voces que usted escucha pertenecen a Diego Armando Islas Mejía en la producción.
5: Soy Niño de la Luna.
2: En la dirección técnica, el terrible Fab.
6: Fabiancito.
2: Cada 20 minutos escucha usted a Gaby Arenas con la mejor información del tránsito y el clima. Mi nombre es Gustavo Albite.

Resulta, mis amigos, que en mayo del año 1966, la banda de Beach Boys lanzó su clásico álbum llamado Pet Sounds, considerado uno de los álbumes influyentes de todos los tiempos. Este título ha sido calificado como número uno en más de una revista musical y ha aparecido en varias listas de los mejores álbumes de todos los tiempos, incluyendo la clásica New Musical Express, la lista del Times y la revista Mojo. En 2003 fue calificado en la posición número 2 en la lista de Rolling Stone de los 500 mejores álbumes de todos los tiempos, solo superado en primer lugar por el icónico Sgt. Pepper's de los Beatles.

0: Hey, ¿cómo será la palabra india para decir amigo? Sí.
1: Kimosabi, eso es. Kimosabi, óiganme, yo, Kimosabi.
0: No, esa no es. Señor Apache, ¿qué le parece si nos vemos mejor la próxima semana?
1: ¡Ey, Pancho, agáchate!
0: Ups, pobre tipo, eso le pasa por cabezón. Tan bonito copete.

0: Oiga, amigo, si no me deja en paz, yo soy muy bueno para matar indios salvajes.
1: Qué mal chiste, ¿verdad?
0: Adiós,
2: nos vemos, cuates. Ay, ya entregué los tenis. 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
1: Son las 9
2: con 27 minutos.
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Amigos de Radio Felicidad, como todos sabemos, en Venezuela pues están atravesando por momentos difíciles. Hace una semana ocurrió pues, un desastre natural, un fuerte sismo, fuertes sismos más bien, por los que muchos ciudadanos se han visto afectados. Y ahora, precisamente, ese pueblo de Venezuela está solicitando nuestra ayuda y nosotros como mexicanos siempre hemos sido muy unidos. También, pues, hemos vivido desgracias naturales como terremotos en el 85, en el 2017, y ya sabemos que esos momentos son difíciles y que necesitamos de la ayuda de otros pueblos. Entonces, amigos mexicanos, vamos a unirnos. Por eso es que la Embajada de Venezuela aquí en México, ubicada en Schiller 326 en la colonia Chapultepec Morales, esto es en Polanco, está solicitando nuestra ayuda y está recibiendo pues insumos, productos de higiene personal, medicamentos básicos, alimentos no perecederos, para llevarlos, transportarlos a estas personas que lo necesitan. La invitación es para que, si ustedes tienen a bien hacer su donación, acudan de 10 de la mañana a 5 de la tarde y ahí van a recibir los siguientes productos. Mucha atención: medicamentos como analgésicos y antiinflamatorios, insumos médicos, ya sea jeringas, gasas, vendas o guantes, muy importante y muy necesarias, y productos de emergencia como lámparas de mano, pilas, lámparas solares y frazadas, y también importante, productos de aseo e higiene personal como jabón, papel higiénico, pasta de dientes, cepillos dentales, pañales desechables para niños y adultos, y también toallas femeninas. Otros productos que ustedes pueden donar puede ser arroz, atún, frijoles y aceite. La Embajada de Venezuela pide de favor algo que no se está solicitando por cuestión de transporte, ¿verdad? Que no es tan fácil transportar, como agua embotellada. Eso no se solicita, y tampoco, bueno, principalmente agua embotellada, porque es difícil el almacenamiento y el transporte. Pero lo demás, amigos, ahí estarán en la Embajada de Venezuela, dispuestos a recibir su ayuda. Repito, la ubicación: calle Schiller 326, colonia Chapultepec Morales, esto en Polanco, aquí en Ciudad de México. De antemano, muchas gracias por su ayuda, amigos de Radio Felicidad.

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0: perdón.
1: A ver,
2: vamos ahorrando energía, por favor. Señores y señores, esta es la segunda parte del Rocódromo de Radio Felicidad. Otro día,
3: con más calma.
2: Le dan salida a sus ímpetus para integrar los coros de Rick Onif.
0: ¿Mandé? Ya se vinieron a quejar.
1: ¿Por qué?
2: No.
0: Este es Glenn Miller, pero sí, de todas maneras.
2: Glenn Miller será el que se quejara, ¿no?
1: Sí.
2: Señores y señores, esta es la segunda parte del Rocódromo de Radio Felicidad y damos paso a El Rock.

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0: ¿Cómo se llama este tema?
1: Agüita de coco.
0: ¡Agüita de coco!
2: Agüita de
0: Oye
2: coco
0: usted,
2: fría.
0: Qué rica es el agua de coco. Qué nutrientes.
2: Y limpia
0: tiene.
2: El estómago, ¿eh?
0: Sí, señor. Fíjese usted que esta nota está muy interesante porque usted consideraría malo tomar agua fría en días calurosos. Ahí le platico. En un día caluroso, una bebida helada puede parecer el alivio perfecto. Sin embargo, los especialistas en salud ya sabe usted advierten que consumir líquidos muy fríos en altas temperaturas podría causar efectos negativos en el organismo, especialmente si usted ha estado expuesto al sol por tiempo prolongado o si la hidratación ha sido insuficiente.
2: Ay, no, por favor, no.
0: Mire usted, esto puede provocar síntomas como malestar estomacal, sudoración excesiva, fatiga, mareos e incluso agravar los efectos del golpe de calor. Mire, ¿por qué el cuerpo reacciona mal al tomar bebidas frías con calor intenso? Es que el cuerpo humano está diseñado para mantener una temperatura interna estable. Entonces, ante el calor, activa mecanismos naturales como la sudoración, la respiración acelerada. Y no obstante, ingerir líquidos muy fríos interrumpe este proceso al causar una contracción repentina de los vasos sanguíneos. ¿Se dan cuenta que cuando toman agua helada, les da hipo?
2: Sí.
0: Bueno, pues es una reacción del cuerpo. Esta respuesta fisiológica puede dificultar la disipación del calor interno, ralentizar la digestión y, si se ha comido recientemente, generar incomodidad general. Mire usted, especialistas en salud y nutrición recomiendan hidratarse de forma constante con agua a temperatura ambiente o ligeramente fresca. También es aconsejable consumir líquidos con electrolitos si se ha sudado mucho y evitar bebidas con cafeína, alcohol o alto contenido de azúcar, ya que puede contribuir a la deshidratación. Frutas ricas en agua como la sandía y el melón también son aliadas para mantenerse hidratado. Asimismo, se recomienda evitar la exposición directa al sol, utilizar ropa ligera, permanecer en lugares bien ventilados.
2: Ah, muy bien.
0: Oiga, usted se puede preparar un suero casero también con...
2: Es efectivo.
0: Digo, de preferencia, un agua mineral, limón.
2: Limón.
0: Y un poquito de sal.
2: Y, sí, o miel.
0: O miel.
2: Ajá, sí, es cierto.
0: Ahí usted dice nada más. Con eso está usted del otro lado, como dicen.
2: Ahí está.
0: Aunque del otro lado no quisieran estar algunos personajes, pero eso luego se los platico.
2: Sí.
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3: Son las 10
4: con 30 minutos.
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2: ¿Y qué es lo que pasó? Que vino la Sonora Santanera de Carlos Colorado con María Fernanda, platicó con Gustavo Albite de muchas cosas interesantes y curiosidades de esta agrupación musical que ya rebasa los 70 años de existencia, ¿eh? Así que si ustedes no lo escucharon o no lo vieron, está disponible, amigos, en el Facebook de Radio Felicidad. ¡Wow! ¡Sí! Y además van a cantar muchas canciones, entre ellas Perfume de Gardenia, A Muchos Años, La Boa. Y bueno, ya, no les adelanto más. Y si ustedes ya lo vieron también, vale la pena. Se acerca el fin de semana. Oigan, pues, ¿qué más que disfrutar de la música de la Sonora Santanera de Carlos Colorado con María Fernanda? Redes sociales de Radio Felicidad, Facebook, ahí ustedes lo van a poder disfrutar. Y sí, ven y ven, ladronzuelo, a robarme a mí, perdón.

0: Mis amigos, hoy la temperatura máxima será de 25 grados. Bueno, pues aproveche usted el resto del día, siga escuchando Radio Felicidad, no se vaya, en cualquier momento que usted quiera puede aparecer la canción que le gusta, también la puede solicitar a través de Facebook o a través de nuestras vías telefónicas. Quédese en Radio Felicidad, nosotros nos vamos solamente el resto de este día. Mañana 5:59 estaremos aquí. Diego Armando Islas Mejía en la producción.
1: Llega a salir Medina, Gus.
0: No,
1: casi
0: ya no. Ya... Gaby Arenas con el clima y el tránsito y un servidor Gustavo Albite. Hasta mañana. Nos vemos.
1: Adiós.
0: Buenos días. Over.

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1: Son las 11.
0: Con un minuto.
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2: 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Son las 11
3: con 27 minutos.
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2: Son las 12.
1: Con un minuto.
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3: Son las 12.
2: Con 31 minutos. 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

0: Es la una.
1: Con dos minutos.
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2: Es la
3: 1:33.
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0: Son las 2.
1: Con 2 minutos.
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3: Son las 2
4: con 33 minutos.
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1: Go. Son las 3
2: con 4 minutos. 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
1: Son las 4.
0: Con 2 minutos. 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
2: 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Son las 4
3: con 23 minutos.
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2: Aquí seguimos con muchísimo gusto, un excelente camino.
1: Aviso.
2: Está cerrada la vialidad en ambos sentidos de Avenida Chapultepec entre Eje 1 Poniente y el Circuito Interior. Usa como ruta alterna viaducto Eje 2 y 3 Sur. De otro punto, por presentación de Disney on Ice, en punto de las 7:30 de la noche en el Auditorio Nacional, considera afectación vial en Paseo de la Reforma. Utiliza como alternativas Calzada Chivatito y Periférico.
1: Carga.
2: Y es abundante la circulación en Eje 1 Norte desde Metro Pantitlán hacia Economía. Circunvalación ya con carga desde Mixcalco hacia Fray Servando.
1: Lento.
2: Es en Circuito Interior, cuidado desde Eje 2 Norte hacia Marina Nacional.
1: Clima.
2: Déjame comentarte que en estos momentos la temperatura ya está marcando justo los 21 grados.
1: Gracias, Rocío.
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1: Son las 4.
3: Con 40 minutos.
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0: Son las 5
1: con 4 minutos.
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3: Son las 5
4: con 24 minutos.
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1: Son las 5.
2: Con 43 minutos.
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